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0: Oye, Paco, míramelo un momento que ahora vengo, ¿vale?
1: Tranqui, tranqui, que aquí estoy yo.

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Bienvenidos pasajeros de este viaje alucinante. Sensible, tecnofiesta, increíble. Bienvenidos al planeta rico en tecnocombustible.

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